0: patrón de la noche.
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1: 7:43.
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0: Saludos para Dayana y Grecia.
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0: A nombre de los rituales del amor. A nombre del príncipe Sandino, hasta la próxima.
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0: Y ahí está Carlos Morales y Olga Pampa.
1: Para ti.

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2: ¡Fuerza Cristal! ¡Y dale ¡Ajá! Yo pregunto, ¿cuál es el mejor equipo del Perú? ¿Cómo se llaman los campeones?

0: No se escuchó. ¿Qué pasa con la chica de chimbote? ¡Chica, chicas, un grito!
1: Y ahora yo voy con los hombres. No me hagan quedar mal, hombres. Con los hombres, ¿saben los hombres? ¿Dónde están los hombres? Que levanten la mano.

0: Jesús.
1: Tú te vas a agarrar esa parte de acá y
0: ya, ok.
1: Vamos a ver quién gana, si tu parte.
0: Y al centro. Tu parte. Y al centro, hacia la izquierda, son mi gente, ¿ah? ¿Eh? Y de la derecha, de para Lucho. Allá. Vamos a ver quiénes ganan, ¿ah?
1: ¿Eh? Vamos, chicas. No me vayan a hacer quedar mal, ¿eh? ¡Chicas, chicas, un grito!
0: Ajá. Ahora escucha Luchito Paz. Ahora escucha los varones, ¿ah? ¿Eh? Y ahora escucha todo mi gente. De aquí para acá. A ver, todo el mundo. Con todos los varones y mujeres. ¡Hombres!

0: Mejor está mi parte.
1: Pero ahora voy a demostrarte que los varones también gritan. También saben gritar los varones. Ahora no quiero silbos. Ahora no quiero silbos. Quiero gritos de los hombres. Vamos a ver. Los hombres se preparan a gritar fuerte. Todos los hombres. A ver, todos los chicos, chicos. Un grito, chicos. Un grito. ¡Valor!
0: Mira a mi lado, escucha la gente que está conmigo.
1: ¡Qué buena, qué buena!
0: ¡Chicas, chicas, un grito!
1: ¡Hombres, hombres, un silbido! ¡Qué bueno, qué bueno!
0: ¡Ahora sí, todo chimbote, todo chimbote! ¡Chicas, chicas, un grito!

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Discordi. 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
3: ¿Qué pasa en esta fiesta? ¿Por qué lloran las mujeres? 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Yo estoy aquí, pastorita Guaracina, con mi sindicato de mujeres oprimidas. Hay que hacer prevalecer nuestra libreta electoral. Y ahora voy a cantar esa canción, El Borracho, con estos muchachos que toquen con toda su alma.

0: Ya ven, amigas. Esa es la forma de roncar y mandar. Ahora la única que manda acá soy yo. Y ahora, para que vean cómo se manda, ahorita les ordeno que toquen con la fuga.
1: ¡Claro que no!

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2: Hermanos Jaipen, para Discoteca Líder, Eric Farro en Chiclayo y en todo el Perú.

Radio. Solo para Willy Mundaca, la gente de Diario Popular. Buena, Willy. Atrevo el día de hoy su modelo. Ah, buena, Willy Mundaca.

Aquí está el conjunto musical, los pioneros de Conjunto Papa.

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Uy, aquí callan. Y Anahir Cacho. Y Luya Gil Cacho.

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1: Ha llegado la hora, son las 5 de la mañana con 11 minutos. Gallino, que llega en Camicuna hoy día domingo 27 de septiembre año 2026.

Cochina. Ayer se acuerdo la historia, mamicona, canal 27 de septiembre, Día Mundial del Turismo. Siempre yarparían sin mío, siempre ya para llegar a yarparcia. Tal vez haré quien llegue preocupado, que caen que. O ya que nash, que caen que siempre emana y me haya tapestiar pegacher. En mi canal día 27, Día Mundial del Turismo, que es el que es. Dominaba las instalaciones de chimeneas, actividades multisectoriales, diversas seas productivas y los sectores públicos y privados para satisfacer las demandas de sus tarifas, ¿no? Servicios. Varían acuerdos con cada país, por ejemplo, en Perú son actividades turísticas principales, son movimientos, museos, parques nacionales, así como los compras al souvenirse y artesanos. Así es, siempre hay recuerdos que han pasado la historia. Por esa razón nosotros hacemos llegar para que se recuerden cada uno de ustedes.

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1: 5 de la mañana y 19.
2: A las 5 de la mañana con 19 minutos. Ya está Jorge Cuntía.

Saludito también para Capillapampa, para Melaida y también para Norma. Saludito también para Maida. Para tu familia, Pajuelo Barca.

0: nombre es Radio Yancy Cordillera, Shumba, Costo Yancy, Checa, Simón, Yapayeg, Mayo. Saludos también a nuestros amigos de Tambra, nuestros amigos de Chico Pedro, nuestros amigos de Calle Cancha, ¿está? Nuestros amigos de Pueblo Viejo, un saludo cordial también para mi amigazo Cirilo Niwin.
1: 5:36.

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Seguimos y compaginando. Tenemos una bonita tierra más para ustedes.

0: ¡Ya volvemos!
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0: Arequipa, Perú. Señor Florencio Arquero.
1: Seguimos y compartiendo más hermosas, bonitas canciones para todos nuestros amigos, siempre en sintonía. Gracias por esa tremenda sintonía.

sí. Ya venimos con la invitación también, siempre para nuestros amigos, siempre en sintonía. Ya me con que caiga mi cuna. Cada día que han seguido 27. Ellas, vamos con la invitación, parte el joven Mendoza como candidato en Distrito de Mancos con Acción Popular con la Lampa, ¿no? A gran cierre de la campaña, invita pues para día miércoles 30 de septiembre a las horas 8 de la mañana a punto de concentración en Centro Poblado de Huaypán. Entonces a todos los simpatizantes tienen que reunirse en Centro Poblado de Huaypán, ¿no? De esa manera siempre estamos haciendo la invitación respectiva para el día miércoles 30 de septiembre. Siempre concentración de finalidad de plaza a llegar a plaza de Distrito de Mancos, ¿no? Entonces siempre estará pues la presentación del Clarisa Narciso, joven Mendoza por el Mancos. Este 4 de octubre marcan los cuatro lampas, ¿no? Mendoza, tu alcalde, mi alcalde, nuestros alcaldes. Gracias también por esa invitación.

Bueno, tía, bueno, bueno. Gracias por esa tremenda sintonía. Y aquí en Ashon Giga, un saludo cordial también para nuestro amigazo. A Aulerio Castillo. Siempre estas horas nos mantiene en sintonía, encanta. Gracias también para nuestros amigos de Pampa Coral, para tu familia Vega. Así es, gracias también para tu familia Carro también. Gracias también. Un saludito cordial para todos ustedes. Esta hermosa, bonita canción. Estamos ya llegando en punto final. Ya nos quedan pocos minutos. Saludito también para toda la gente de Centro Poblado de Huachau. Llame, llame, Yacuque Cayanque.

0: Gracias, gracias a nuestros amigos siempre que están en sintonía. De esa manera ya hemos llegado en punto final. Conmigo será pues hasta el día de mañana. Tal vez pues ha sido agradable las músicas que hemos presentado durante nuestra programación.
1: ¡Qué hora! ¡Yo me voy a carisca! ¡Qué programa! ¡Qué lindo amanecer! ¡Cholo Víctor mío! ¡Charas y llamos! ¡Yapan canción! ¡Yan chikunata! ¡Yapan josu! ¡Yan chikunata! ¡Que hay que quitarse para josu! ¡Chikuan mío! ¡Cusito de yarajón! ¡Chikre fuya! ¡Yanam! ¡Warenam kutira ya ya mushaka! ¡Yape kushikurinapa!
0: ¡Hello amigo! ¡Warenam kutira ya mushaka! ¡Yape kushikurinapa! ¡Yape kushikurinapa!

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6: 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Esas cosas son reales, aunque muchas personas no quieran aceptarlo ni reconocerlo. 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
1: y 27.
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0: La hora es importante. 7 en punto.
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0: Radio Cordillera te da la hora, 7 de la mañana y 13.
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2: DJ Peligro.
3: El rompejaula que está con todo sonando.
4: Perreando. Esto es una canción nueva que la voy a traer para Perú y dice:

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2: Hola, hola, 1, 2, sí, hola. Hola, 2, hola, hola. ¿Cómo estamos? Buenos días, la hora exacta 7 de la mañana con 28 minutos. Empezamos a toda máquina. ¿Cómo están mis amigos que siempre están conectados a estas horas de la mañana? Activadísimo, como siempre aquí en los estudios, tu amigo Benito Jiménez para acompañarte con la buena música hasta las 10 de la mañana. Arrancamos a toda máquina eso. Para la salida para la gente de Huaraz, Caraz, Carhuaz, Yungay, Mancos y Catac y Ollero. En todo el callejón de Huayla responde Radio Cordillera, poder que se siente. Claro que sí, hoy lo pasamos contra Chévez, acompañándote con la buena música, los grandes hitos que están en estreno. Y también, como no, ya activar líneas telefónicas para que tú puedas comunicarte con nosotros aquí en los estudios de la radio y podamos interactuar contigo que estás oyendo a estas horas de la mañanita.

Igualmente, saludito para mis amigos de Huaraz. ¿Cómo están la gente de Huaraz? Que también nos escucha a través de los 91.3 FM. Somos Cordillera, más que radio, que complacemos con la buena música.

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Ok, así mismo habilitamos nuestra línea telefónica para que tú puedas comunicarte aquí en los estudios y podamos complacer la canción, dejar tus saludos y mucho más. Así que anota el número, anota el número. Línea telefónica ya habilitadamente al 907-138-428, 907-138-428.

0: ustedes, empezamos con esa la canción para ustedes. Una canción que está de premisa, que está de tendencia en todo el callejón de bailas. Y como no, suena aquí en la radio, suena la música que te gusta y la música que te encanta. Santi Reyes y Orquesta, tema que dice El Brujo. También a Pilo aquí en la radio, como siempre, lo mejor de lo mejor.
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El cantautor más romántico del Perú. 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

0: ¡Apresúrate! 8 de la mañana.
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1: La hora exacta, 8 de la mañana con 13 minutos, 8 y 13. Saludos para la gente que siempre se encuentra conectado a estas horas de la mañanita. Vamos por nuestra segunda hora de promoción de hoy domingo 27 de septiembre. Saludos para la gente de Huaraz que nos escucha en los 91.3 FM y también por Carhuaz, Mancoyunga y los 102.9 en todo el callejón de Huaylas.

0: 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Seguimos presentando Cordillera Sin Límites con la conducción de tu amigo del siempre, 21 Jiménez, como siempre, de 7 a 10 de la mañana con la buena música que a ti te encanta en tu fin de semana.
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vamos con esa canción. Soy la artista que dice. Artista Claiza nace el tema que dice Asesin. También lo puedes pedir aquí en la radio, como siempre, presentando la buena música que a ti te gusta en tu fin de semana.

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2: En la hora exacta 8:39. ¿Cómo están? Saludos para mis amigos de Huaraz, que nos escuchan en los 91.3 y también por Olleros y Cata. Si también estás en otra región, escúchanos a través de la página web www.radiocordillera.com. Descarga nuestra app y escúchalo 24 horas del día con la mejor música de todos los tiempos. Dando tus saluditos al 907-138-428, nuestra línea completamente activísima para que puedas tú enviarnos tus saludos al WhatsApp. Así que comunícate con nosotros al 907-138-428.

seguimos presentando Cordillera Sin Límites con la conducción de tu amigo el siempre Benito Jiménez, y también invitarte a que nos sigas en todas las redes sociales como Benito Jiménez y benitojiménez.com. Ok, vamos con esta canción del artista Ruth Kuro y Edwincito de Pau Garatema, que dice: dime por qué estás llorando.

0: Así es.
1: Cuidan esa elegancia.
0: Ahora ella viene con todo. Desde hoy ya viene trabajando en diferentes escenarios, por supuesto, ya. Ahora está soltera. Para todos los solteros, los consagrados.
2: Claro.
0: Ahora sí, vamos a cantar esta bonita canción. Vamos a compartir esta canción.
1: La canción lo estaban pidiendo aquí en la radio, así que dime por qué estás llorando.

0: Muchas gracias.
1: Gracias, Ruth.
0: Gracias, chicos. Que Diosito me los bendiga.
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1: La hora exacta 9 de la mañana con 36 minutos. Seguimos con música. Y todos los géneros musicales como te gusta en tu fin de semana. Hoy 27 de septiembre. Escúchanos en todo el callejón de Bailas en los 102.9 y 91.3 FM. También a través de nuestra página web www.radiocordillera.com.

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En tu fin de semana disfrute la buena música acompañado de lo mejor, Cordillera, poder que se siente. Decía por aquí, saludos para la gente de Carhuaz. ¿Cómo están mis amigos de Carhuaz? A estas horas de la mañana, escuchándonos en los 102.9 FM. Vamos con esta canción de la orquesta Cata y tema que dice Mix Quechua, una canción que nos reclamaban aquí en la radio, una canción que ya está sonando y reclamadísima por los oyentes de Radio Cordillera.

0: en la hora exacta 9:50. Así llegamos a la parte final de hoy, domingo 27 de septiembre, compartiendo la buena música en tu fin de semana. Les dejo con la mejor programación del día, sigan disfrutando de la buena música, Cordillera como siempre, 102.9, 91.3 FM, Cordillera, poder que se siente. Síguenos en todas las redes sociales, también síguenos en mitojimedia.com, en todas las plataformas digitales. Gracias, que tengan un hermoso día, me voy con esta canción de Orquesta Cata y tema que dice Mix Osito Bar.
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las madres peruanas, con amor y cariño, dedicamos esta canción, Perlita de Guaraní.

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1: Hoy la peor enfermedad de la vida es la maldad, es la envidia, es el chisme y la brujería. Esas cosas son reales, aunque muchas personas no quieran aceptarlo ni reconocerlo. La brujería y la maldad existen, se presentan en distintas formas, unas veces en extrema saladera, excesiva mala suerte, cosas inexplicables, accidentes, enfermedades que aparecen de la noche a la mañana y no lo dejan vivir en paz. Esa maldad, esa brujería, la practican gente sin escrúpulos, gente que solo te desea el mal. Invierten dinero pagando a brujos, a maleros para ocasionarte un daño que no solo va acabando lentamente con tu vida, sino que te va destruyendo tu hogar, tu negocio va decayendo, tus terrenos de cultivo no producen como antes. Eso es una verdad. Y lo más peligroso es que a veces la maldad te la realizan gente que está a tu lado, gente que te alcanza un plato de comida, gente que disfruta contigo un vaso de cerveza, una copa de vino, y allí te pueden dar la maldad. Eso es más peligroso todavía. 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